0: Últimamente creo que piensas hasta en cinemascope. Y con sonido estereofónico.
1: Bueno, volvamos al trabajo.